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Vida, ¿qué cosa es la vida? La vida pienso yo que es como un paseo en bicicleta. Algunas veces cansada, otras veces divertida y algunas veces duele. He caído varias veces, me he hecho mucho daño. Me han dicho para y es lo que he hecho. Me he parado un momento a pensar y pienso, ¿cómo abandonar algo que me hace tan feliz? ¿Cómo abandonar algo que ya tuve? Algo que me hace consciente de mi fragilidad humana, que me recuerda siempre lo fácil que es ser feliz disfrutando cada instante y cada regalo que nuestro creador pone en nuestro camino, en una perfecta armonía entre emociones internas y sensoriales como el viento en mi cara y todos los sonidos que se generan a mi alrededor. Todas estas emociones me hacen sentir ser humano, pues así pienso que es la vida, pero no por caer te tienes que rendir. Cada caída es un aprendizaje el cual te ayuda a continuar y disfrutar más del paseo.

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3: Buenas noches a todos, bienvenidos. Esta noche deseo pedirle gentilmente que apaguen todos sus teléfonos, apáguenlos totalmente de videos, abran sus corazones para empezar la plegaria a nuestra madre en esta noche, dedicarnos totalmente a ella, en su presencia, que ella estará aquí. A través de esta plegaria, esperamos de la Virgen obtener las gracias que ella nos prepara para esta noche.

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1: María, Reina de la Paz, Madre nuestra, abrimos nuestros corazones a ti. Aquí estamos, tus hijos, reunidos con amor a tu alrededor en este cuarto día de esta novena. Mientras rezamos los misterios dolorosos, respondiendo a tu llamado a orar más por nuestras familias, con profunda confianza ponemos en tus manos tanto a nuestros miembros de familia vivos como a los difuntos. Te pedimos que los tomes junto con nuestras intenciones personales y luchas y los presentes ante tu amado Hijo Jesús. Gracias por mantenernos siempre de la mano en este camino de fe. Tú comprendes profundamente todos nuestros dolores, nuestras luchas ocultas y el peso de la cruz bajo la cual caemos cada día. Habiendo estado fielmente al pie de la cruz de tu Hijo, conoces las lágrimas y sufrimientos, ves nuestras heridas y nos consuelas en nuestros momentos más difíciles. Intercede por nosotros, Madre nuestra, ante el trono del Padre misericordioso, para que la gracia sanadora del Señor, la verdadera conversión y la profunda paz que traes aquí llene nuestros corazones, nuestras familias y el mundo entero. Reina de nuestros corazones, Reina de la Paz, ruega por nosotros. Amén.
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